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la mejor música electrónica en 99 House. Bienvenidos, yo soy Mario Gal, como siempre en la conducción y también mixando en vivo 60 minutos con las mejores músicas, con los tracks que suenan en los principales boliches, en los festivales, en fin, todos los lanzamientos en esta programación. 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Iniciamos con el DJ chileno Paul Arcán. La canción se titula Vórtice. Bienvenidos.

Roman Hope, Kaelum. En el blog escuchábamos a Spacer, The Olink, Paul Arcane, Vórtice. Muy buenos tracks en el arranque de una edición más de 99 House. 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Música de Yoto, Something Good con Good Time. 99 House, lo mejor de la música electrónica. 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

0: con Chico Zamba en este super bloque. Pupas Nas, T. James Hype, Work, sí, vería Pupas Nas T junto a James Hype, ahí está. Work at night, Nari, Yoto, Good Time.
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0: Aaron Sevilla,
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0: Pump up the jam. Nueva versión de este clásico de Technotronic. 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

Leipzig, Vintage Culture. El top DJ brasileño haciendo parte del programa. En el bloque Cinema para Disco, This Shit. También Broken Hill con Roland Clark, What the Fuck. Pump Up the Jam, nueva versión del clásico de Technotronic, junto a Aaron Sevilla. Por ahí también Cenav Tips. www.educacionfm.com.pi. 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Dead Mouse, nueva versión de este clásico ya de la música electrónica. Not Exactly.

Llegamos al final de una edición más de 99 House. Gracias a todos por la sintonía. La hemos pasado muy bien en 60 minutos que se fueron volando. En el bloque, canciones de Deadmau5, Vintage Culture, James Hype, en fin, grandes nombres de la música electrónica en este programa. Yo soy Mario Gal, como siempre, en la conducción y también mixando en vivo. Sigan escuchando la radio de música número uno de Ciudad del Este, la 99.7. Nos vamos con el italiano Veni Venassi, una versión de California Dreaming. Hasta la próxima.

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Con este tema te digo muy buenos días, bienvenidos a este especial previo a Día del Niño. Y que canten los niños, que sean felices. Hoy tenemos un programón, invitados en el programa, le vamos a poner música en vivo. Sorteo de fabulosos premios. ¿Qué tenés que hacer para ganarte alguno de los premios? Yo quiero escuchar a los niños, a las niñas. Pueden contar un chiste cortito. Pueden compartirnos una poesía, una canción, una adivinanza. Lo que quieran los niños, ¿sí? Pueden recitar, contar chistes, cantar, compartir alguna adivinanza. Hoy los niños son los principales protagonistas. Bueno, y este tema, que de verdad es un himno, cada vez que llega el Día del Niño. Y en mi época escuchábamos esta música también. Los papis y las mamis se sienten identificados. Estatua de Xuxa, uno de los tantos temas, ¿verdad? Que escuchábamos cada vez que llegaba el Día del Niño. Pero los niños de hoy les gusta esta música. Sí, cambiaron las épocas. Ya no hay Xuxa, no es el tema de José Luis Perales. Estos son los pedidos de nuestros oyentes pequeñitos. O si no, esta. Muchas felicidades para nuestros niños. Ya estamos listos para acompañarlos en este especial que comienza ahora y se extiende hasta las 5 de la tarde. Bueno, en mi horario, antes de las 9, voy a estar sorteando dos obsequios de Big Family Autoservicio. Que te cuento que el licenciado Antonio envió una muñeca, un auto, envió dos monopatines, uno para nena y otro para nene. Así que muchísimas gracias. Acabo de pasar por el local de distribuidora Macei en el kilómetro 7. Gracias a Fabio, Preparó dos kits completitos. Son bolsos con productos Macei. Mucha golosina para los niños. Permitido esta vez por ser su día, ¿verdad? Bueno, vamos a estar sorteando un kit de productos Macei. También voucher de Cuchi Park. La señora Carolina me otorga 5 vouchers de 50.000 guaraníes cada una. Que los chicos pueden ir a disfrutar del local del kilómetro 3 y medio. Hay incluso autos chocadores, máquinas electrónicas, pelotero. Lo que sí que te garantiza mucha diversión. Tenemos entradas para Cinemark, para que puedan ir a ver la película que quieran los chicos. Y hoy, en el Día Nacional de la Chipa, muchas felicidades a todas las guapas de Chipería Leticia. Hoy, en el Día Nacional de la Chipa, vamos a comer chipa. Tiene que ser de Leticia. 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Marian nos otorga hoy 6 kits de Chipería Leticia para sortear, que tienen que ir a buscar los ganadores del auto chipa aquí en el barrio Boquerón 2, frente al lago, ¿sí? Cerquita nomás acá. Pueden pasar a buscar de ahí, ¿sí? Bueno, en Dosis Diaria vamos a sortear 4 kits y en horas de la tarde el licenciado Cristian González va a estar sorteando 2.

0: entonces, antes de las 9 voy a sortear 4 kits de Chipería Leticia por el Día Nacional de la Chipa. También tengo un juguete para nena de la radio. Y el juguete para nene, gentileza de la radio, va a sortear Cristian. Así que nos vamos a dividir los premios, ¿sí? Bueno, envíen notas de audio la consigna. Que compartan los niños con nosotros un chiste cortito, puedan cantar, recitar, compartir alguna adivinanza, lo que quieran. Ya tenemos por acá algunos audios, así que ya sin pérdida de tiempo vamos a escuchar. Fabi, a ver qué nos dice. Buenos días.
1: Buen día, Marina. Quisiera participar en el sorteo. ¿Cómo se despiden los químicos?
0: ¿Cómo se despiden?
1: Ha sido un placer. Fío Sosa, 180.
0: Bien, Fío, te quedó lindo, ¿eh? Espectacular. ¿Quién más por acá? A ver, buenos días.
2: Buen día, Marina. Yo soy Sandy.
0: Sandy.
2: ¿Cómo se dice electricista en japonés?
0: ¿Cómo se dice?
2: Yokito Fujito.
3: Quiero participar
2: en el sorteo.
0: Buenísimo. Anotadísima, Sandy. Anotadísima, Fío. ¿Qué me dice Martín desde Misiones, Argentina? Buenos días, Marina. Puede ser para Martina el tema You're Still the One de Shania Twain, o el tema Die With a Smile de Lady Gaga con Bruno Mars. Esos temas le encantan, dice Martín. Y suele pedirme este tema también. Mirá que me acuerdo del pedido de Martina. Este tema que está sonando ahora mismo le gusta mucho. Esta tarde, de la mano de la Gobernación de Alto Paraná, se festeja el Día del Niño. Hoy viernes 14 a las 15 horas. En el Polideportivo de la Gobernación, una jornada creativa destinada a las niñas y a los niños del departamento, donde podrán disfrutar de juegos, sorteos, meriendas, espectáculos infantiles y diversas propuestas recreativas. Esta iniciativa forma parte del compromiso de la Gobernación de promover espacios de encuentro, integración y sano esparcimiento para la niñez, fortaleciendo acciones que contribuyan a su bienestar y desarrollo integral. Así que el gobernador de Alto Paraná, el ingeniero César Landi Torres, invita a esta celebración por el Día del Niño hoy viernes, 15 horas, Polideportivo de la Gobernación. A ver, ¿qué me dicen las hijas de Zulma? Buenos días.
4: Buen día, Marina.
0: Buen día, mi amor.
4: ¿Cómo estás?
0: Súper bien.
4: Soy Emma.
5: Y yo soy Sofi. ¿Cuál es el colmo de un albañil?
0: ¿Cuál es?
5: Llamarse Armando Paredes.
4: Que tenga buen día.
0: Pero son brillantes.
4: Quiero
0: chicos
4: participar del sorteo.
0: Te anoto, mi amor. Me tienen que enviar justamente los tres últimos números de cédula, ¿sí? 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Bueno, dedicado a los niños, completito esta canción.

Hola Marina, ¿cómo estás? Te tengo una adivinanza. Verde me crié, rubio me cortaron, rojo me molieron y blanco me amasaron. ¿Qué es? Trigo. Y quiero participar en el sorteo. Mi terminación de cédula es 534, fue mi nombre. Mi nombre es Cristian Arielo Campo Ojeda.

0: Hola, María del Mar, ¿sabes lo que le dice un espagueti al otro espagueti? Mi cuerpo quiere salsa. Chao.
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0: Raza Negra, que se viene al Paraguay en el mes de septiembre. Estamos compartiendo algunas de sus canciones para ir ambientando ya. Los que quieran comprar ya sus entradas, asegurar un lugar.
1: Sí, a vida entera.
0: Y recordar estos temas de Raza Negra. 14 grados de temperatura aquí en Ciudad del Este, cielo parcialmente nublado, humedad del 96%. ¿Qué indica meteorología para hoy para Ciudad del Este? Fresco, cielo mayormente nublado, vientos del sur. Luego variables, lluvia dispersas con tormentas eléctricas. Máximo de 23 nada más para hoy. Sí o sí enviar a los hijos a la escuela, al colegio, con un abrigo, no se me hagan los valientes, las valientes. Así que niños, a ser obedientes a mamá y a papá, a ayudar en casa para salir con tiempo. Preparen todo para ir a la escuela, al colegio, los útiles, libros, cuadernos. A preparar la mochila con tiempo. Mucha fuerza a todos, que tengan todos un gran día viernes productivo, bendecido. ¿Qué dice meteorología para mañana sábado 15, feriado nacional? Fresco a cálido, cielo mayormente nublado, vientos variables, luego del noreste, lluvias dispersas. Mínima de 17, máximo de 28. Va a ir subiendo la temperatura a partir de mañana. ¿Qué dice meteorología para el domingo? Cálido a caluroso, cielo parcialmente nublado con vientos del noreste. Mínima de 20, máxima de 31. Y hago el primer sorteo de este especial previa Día del Niño. Atención, ¿quiénes son los primeros ganadores? Fío Sosa se gana un kit de chipería Leticia. Puedes pasar Fío por el local de Autochipa en el barrio Boquerón 2, frente mismo al lago. Con tu cédula, sí, anda y retira tu kit de chipería Leticia hoy en el Día Nacional de la Chipa. Emma Córdoba se ganó una muñeca de Big Family. Te aguardamos, Emma. Emma Córdoba 672. Una hermosa muñeca, bastante grande ese, de Big Family Autoservicio. Y Cristian Ojeda 534 se lleva un kit de productos Massey, más dos entradas para Cinemark. Así que pueden venir a buscar ahora mismo si quieren. Aguardo a Emma Córdoba y a Cristian Ojeda. Sus premios están acá en la radio. Y Fío Sosa puede pasar por el Auto Chipa en el barrio Boquerón 2. Bueno, y seguimos teniendo más premios. Este es el primer sorteo que hacemos en este horario, ¿sí? Nos quedan todavía voucher de Cuchi Park. Nos queda obsequios de Marcos Almeida, candidato a concejal de Ciudad del Este. Nos queda todavía kit de chipería Leticia, entradas para Cinemark, obsequios de Big Family Autoservicio, también kits de productos Massey. Tenemos un juguete para nena y otro para nene, gentileza de la radio. Bueno, y la mitad sorteo yo antes de las 9. Y otra mitad de esta lista, ¿dio bien? Estaría sorteando al licenciado Cristian González antes de las 5 de la tarde. Hoy tenemos nuevamente el bloque Niño Destacado en la Semana del Niño. Vamos a conocer a otro niño talentoso. Y también vamos a contar con la presencia de Karina Galeano, más conocida como La Chiquitita, animadora infantil. Va a llegar tipo 7:30 de la mañana para interactuar con los chicos, hacer algunos juegos entretenidos y puedan ganarse premios. Tengo más audios por acá. Vamos a escuchar a las princesas de Carolina. ¿Qué nos dicen las nenas? Buenos días.
2: Hola tía, yo soy Macarena, ¿puedo ser chichalo, Teo?
0: No, no tiene nada que ver con la hija de Carolina. Me equivoqué, si me pasan el nombre ahí arriba, por favor, ¿sí?
2: Tía, quiero participar en el sorteo, mi número es 342.
0: ¿Tu nombre, mi amor? ¿Quién más por acá? Fabio Ramón, buen día.
3: Soy Fabio Ramón, quiero ser participante del sorteo.
4: Gracias, saludo.
0: Ternura. Pero tienen que los papis ayudar a sus hijos que compartan algo con nosotros. Puede ser un chiste cortito, una adivinanza. Puedan pedir alguna canción. De repente tienen una poesía, quieran recitarla. ¿Quién más por acá? Víctor Fabián, buen día.
5: Hola.
6: Soy. Víctor Fabián. Quiero participar del sorteo.
5: ¿Qué pasa del sorteo?
6: Tengo. 4 añitos.
5: 4 añitos.
0: Qué ternura, 4 añitos nada más. ¿Quién más? Buen día.
7: Soy Fátima Mercado de Ciudad del Este. Quiero enviar saludos adelantado, en especial por el Día del Niño, a todos mis sobrinitos. Y quiero participar del sorteo de los premios. Mi terminación de cédula 391.
0: Pero la consigna hoy es que los niños participen. Y si lo hacen los adultos, igualmente tienen que compartir algo con nosotros, ¿sí? Un chiste cortito, pueden cantar también si lo desean, recitar, compartir alguna adivinanza. Ahora sí, las princesas de Carolina, yo me había equivocado, ¿eh? Alana y Dana ya están por acá, buenos días.
8: Buen día, tía Marina, ¿cómo estás? Espero que haya amanecido muy bien.
0: Súper bien.
8: Aquí camino al colegio escuchando como siempre tu programación. Queremos participar del sorteo. Yo soy Alana Vallejo y mi hermana es Dana Vallejos.
0: Muy bien. ¿Otro audio por acá? Buen día.
8: Ya preparada para ir a la granja para divertirnos. Muchas gracias, tía.
0: Cierto. Hoy los alumnos del Colegio Gimnasio del Saber, si el clima se sigue prestando y no llueve antes de las 7:30 de la mañana, se van a la granja del kilómetro 9. Alana y Dana son alumnas del Colegio Gimnasio del Saber y ya están listas para ir hasta allá, ¿eh? No, un día de mucha diversión les espera. Y si no se da el clima, aquí en el polideportivo del Colegio Gimnasio del Saber, también se van a divertir. 0973-994-505 habilitado. A reportarse.
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0: 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El saludito a Fabio, a todo el equipo de Massey, distribuidora de logística Massey en el kilómetro 7. Por acá ya me está escribiendo. También Rubén Darío Fernández de revista Vea. Me pasa por acá la tapa del diario digital Vea Paraguay. Te leo los principales títulos del diario digital Vea Paraguay. Itapúa espera a 400.000 o a 400.000 personas por evento mundial, digo bien, de Motorsport. El rally del Paraguay se disputará del 27 al 30 de agosto con sede en Encarnación. Buenísimo. Otro de los títulos, el plomo en Paraguay, un enemigo silencioso. El metal sigue filtrándose por cañerías viejas, pinturas descascaradas y reciclaje informal de baterías. El Ministerio de Salud y MADES lanzan un proyecto piloto para frenar sus graves efectos en niños, adultos y embarazadas. Otro de los títulos, Paraguay acelera el gasoducto bioceánico, obra de $2.000 millones. Y 1.050 kilómetros de ductos que conectarán Vaca Muerta de Argentina con Mato Grosso del Sur y San Pablo de Brasil. atravesando el Chaco paraguayo. El objetivo es tenerlo encaminado antes del año 2032. Bueno, importante los títulos que trae el diario digital Vea Paraguay. Muchas gracias, Rubén. Bueno, me confirma por acá el director de la radio que van a la granja hoy. Eso ya está, entonces no se suspende para nada. Nos vamos a la granja con los niños. Muy bien, que disfruten, chicos. Hermoso lugar en el kilómetro 9, la granja del aprendizaje del Colegio Gimnasio del Saber. Sigo aguardando audio de los chicos para que puedan ganarse premios.

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0: 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En este viernes 14 de agosto de este año 2026, la temperatura actual 14 grados. Preparados los buses para ir hasta la granja del aprendizaje. Los alumnos, los niños van a la granja hoy para un día lleno de diversión, de muchas alegrías, de muchos juegos. Qué gusto, que disfruten al máximo.
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0: Buenos días, Marina del Mar, espero tengas un bendecido día. Puedes pasar el tema de Zeppelin.
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0: All My Love, abrazo, me dice por acá.
2: Y yo también.
0: Ángel, si mal no recuerdo.
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0: Sigan enviando audio, vamos a ir sorteando durante la mañana.
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0: Antes de las 9 tengo que sortear todo ya.
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0: Tengo para sortear un lindo juguete, gentileza de la radio. Me queda un obsequio de Big Family Autoservicio. Te digo en este horario, ¿sí? Porque en horas de la tarde vamos a sortear nuevamente más premios. Queda la mitad de los premios de esta lista. Entradas para Cinemark. Kit de Chipería Leticia hoy en el Día Nacional de la Chipa. También juguetes, gentileza de Marcos Almeida, candidato a concejal de Ciudad del Este. Tenemos también los vouchers por 50.000 guaraníes cada una de Cuchi Park. Y queda un kit de productos más 6 porque ya sorteé uno. La ganadora es... O el ganador en este caso es Cristian Ojeda. Ganó un kit de productos más 6 más 2 entradas para Cinemark.
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0: Emma Córdoba ganó una muñeca de Big Family. Y Fío Sosa ganó el kit de Chipería Leticia.
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0: Así que aguardamos la comunicación de los niños, las niñas.
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0: Y la ayudita de los padres para prestar el celular y puedan ellos
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0: interactuar con nosotros, compartir en esta mañana especial previa Día del Niño. Si quieren cantar, si quieren recitar, compartir alguna adivinanza, un chistecito cortito, lo que quieran. 0973-994-505 habilitado. 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

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Bueno, ¿qué trae la tapa del diario La Nación? Mientras siguen llegando por acá los mensajitos. Energía, gobierno impulsa, ministerio y ente regulador. Mesa energética pone en marcha la reforma del sector. Sólida ventaja superior a 10 puntos de Camilo en Asunción. Candidato colorado concentra casi la mitad de la preferencia. Metrobús, Vince chicanea otra vez y recusa al fiscal general. Socio estratégico, Kinfa adquiere mayoría accionaria del grupo Heiseke. Compra simulada, confirman juicio para el 31 de agosto a exnovia de Prieto. Juicio, testigos declaran que desconocen el caso de Rivas. Gobierno, concretan sueño de la casa propia a 33.000 familias. Son los principales títulos de la tapa del diario La Nación.

Hola Marina, ¿qué tal? ¿Qué tal? Buen día. Yo quiero participar del sorteo. Mi nombre es Isaías Melgarejo. Mi CI es 537, mi terminación. Y feliz día al niño para todos los niños.

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0: Es un pedido de Katherine. Buen día, querida Marina. Espero que estés súper bien. ¿Podemos escuchar cuándo a Ricardo Arjona? Feliz viernes, me dice por acá Katherine. Igualmente para vos. Melissa Riveros me enviaba este audio que por acá vamos a poner de vuelta. Le decía a la mami, al papi, que me ayuden con el nombre. Y ya me pasó por acá. Melissa Riveros y Macarena Riveros.
1: Hola, tía. Yo soy Macarena. ¿Cuándo se ya lo teo? Hola, tía. Quiero participar en el sorteo. Mi número es 342.
0: Muy bien. Y también enviaba a Isaías este audio.
2: Hola, Marina. ¿Qué tal? ¿Qué tal? Buen día. Yo quiero participar del sorteo. Mi nombre es Isaías Melgarejo. Mi CI es 537, mi terminación.
0: Muy bien.
2: Y feliz día al niño para todos los niños.
0: Muy amable, Isaías. Bueno, les voy anotando, sumando a nuestra lista. En cualquier momento hacemos otro sorteo. Ya hicimos el primero de este especial. En el siguiente bloque hago el segundo, ¿sí? 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

0: 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Una mañana sin sol aquí por Ciudad del Este, 14 de temperatura. Se siente el fresquito en esta mañana, Te decía más temprano que no te hagas el valiente, la valiente, sino que te abríes para salir de casa. Y un paraguas por las dudas, porque según lo que indica meteorología, lluvia dispersa con tormentas eléctricas para hoy. Máxima 23 nada más. Pero no nos va a aguar esta fiesta que tenemos aquí en Radio Educación. Hoy la previa especial Día del Niño. Y ya la anunciaba bien temprano, está con nosotros Karina Galeano. Ella es animadora infantil, más conocida como La Chiquitita. ¿Cómo estamos? Buenos días.
1: Muy buen día, Marina. Buen día a la audiencia también. Muchas gracias, Marina, primeramente por esta invitación que me hiciste. Para mí es un honor y un privilegio estar aquí en tu programa.
0: Les cuento que Karina es mi vecina, nos conocemos ya de hace años, con su mamá, su papá, la hermana. Y bueno, ella quiso involucrarse en el mundo de la comunicación. Primero hablemos de eso. ¿Qué te motivó a involucrarte en lo que es la oratoria, animación infantil? ¿Hiciste un curso?
1: Sí, hice un curso. Primeramente un curso de oratoria.
0: Sí.
1: Y este ya es mi segundo año de locución.
0: ¿El segundo año de locución ya es?
1: Sí, porque el primero fue solamente 4 meses nada más, pero esta vez sí ya es un más avanzado.
0: Buenísimo, entonces en cualquier momento puedo hacer radio.
1: Sí.
0: O televisión, ¿por qué no?
1: Claro, en verdad que mi objetivo, mi meta es abrir mi propia radio en mi casa.
0: Buenísimo, me encanta. Estás entonces enfocada en una visión, realmente te está proyectando para cosas grandes.
1: Sí, sí.
0: Qué lindo. Se te ve y se te escucha, Karina. Estamos haciendo un en vivo para el Facebook. Ahí algunos de los premios sobre la mesa, no están todos, porque tuvimos que bajar algunos premios en el suelo, o por lo menos arriba de una silla estamos colocando, y otros, te decía Karina, que tienen que pasar a buscar en los locales comerciales. El caso de Chipería Leticia, hoy en el Día Nacional de la Chipa, sorteamos kit de Chipería Leticia, ¿qué te parece?
1: Perfecto, muy bien.
0: Para comer chipa.
1: Para comer chipa, sí.
0: Y también los vouchers de Cuchi Park, que tienen que ir los chicos a divertirse bastante en el kilómetro 3.5. Vamos a escuchar algunos audios, Karina, si te parece.
1: Sí.
0: De los oyentes que van enviando, quieren ganarse premios. Buenos días.
2: Buen día, tía Marina. ¿Cómo estás?
0: Súper bien.
2: Soy Alexei y me estoy yendo y no al colegio.
0: Qué guapo.
2: Por el Día del Niño, porque en mi colegio se celebra.
0: Bien.
2: Quería participar del sorteo, por favor, si se puede.
0: Claro que se puede, mi amor.
2: Te quiero mucho, te mando muchos besos y abrazos. Chao, tía.
0: Chao, mi amor.
2: Chao,
0: la mami Lizy Maldonado me tiene que enviar su apellido y 3 últimos números de cédula. Y lo anoto, ¿sí? Bueno, este tema que me pidió por acá Ángel, de Led Zeppelin, sonó antes de esta canción que está sonando de fondo. Y le decía, por fin encuentro tu pedido, le decía a Ángel. Qué bueno, me dice por acá. Bueno, qué gusto, Ángel. Tengas un gran día. ¿Quién más quiere ganarse premios? Buenos días. A ver ahí.
3: Día, quiero participar del sorteo por Día del Niño. Soy Juana, la mamá de Carla. Estoy saliendo del hospital, por esa hora recién estoy enviando mensajito. Feliz Día del Niño a todos los niños del mundo, no solo acá, en nuestro querido Paraguay. 844, terminación de cédula de Juana.
0: Muy bien, las mamis también anotando a sus hijos para ganarse alguno de los premios. Tenía un audio por acá también de Grisel González. Me envió la foto de Gael Santiago. Vamos a escuchar, buenos días.
4: Hola, muy buenos días, señora Marina. Feliz Día del Niño para todos y para nuestro niño interior que siempre tenemos dentro.
0: Eso es cierto.
4: Me gustaría participar del sorteo para mi hijo Gael Santiago. Él está en la escuela, tiene 10 años y me encantaría ganar algún premio para él. Grisel González, mi terminación de cédula 195.
0: Buenísimo, está precioso Gael en la foto, ¿eh? Me pasó cuando estaba camino a la escuela, bien uniformado, Espectacular. Bueno, Karina, háblanos de tu trabajo como animadora infantil. ¿Qué temas son los que de repente solés pasar para los chicos? Esta generación es diferente a la nuestra, ¿verdad?
1: Sí.
0: Más allá que vos sos joven, más joven que yo, Karina, pero yo decía al comienzo del programa, antes escuchábamos a Xuxa, escuchábamos música así de payaso, nos gustaba esa. Ahora los chicos escuchan esto. Eso es el pedido de los chicos de hoy. Sí.
1: Algunos nada más.
0: Algunos nada sí. más, ¿verdad?
1: Depende, ¿piñón fijo? Depende ¿qué tal? De qué, la, en qué edad están.
0: Exactamente.
1: Por etapa, digamos.
0: Sí. ¿Y qué música, por ejemplo, solés pasar en los cumpleaños?
1: Yo más le pongo y a los pequeñitos de Xuxa, de la serpiente, que levanten.
0: Piñón fijo, imagino también, ¿no?
1: Sí. Que levanten los brazos, por ejemplo, que diga. La música de los payasos luego.
0: Sí,
1: también.
0: Voy a buscar por acá piñón fijo a ver si tenemos. Entonces de repente nomás podemos poner de fondo.
1: Sí.
0: Pero los pequeñitos me suelen pedir este tema, por ejemplo. Esta onda K-pop es la que arrasa
1: sí,
0: ahora.
1: Sí, también, ¿verdad? También esa música, sí.
0: Bueno, ¿qué trajiste para compartir con nosotros, Karina? A ver, interacción con la audiencia.
1: Sí, traje varios juegos, preguntas, adivinanzas.
0: A ver.
1: Que quiero que ellos también interactúen también.
0: Claro, es la idea. A ver, tirale la primera. ¿Qué podemos...?
1: Tengo cuatro patas, pero no puedo caminar. ¿Qué soy?
0: Otra vez, por favor, Karina.
1: Tengo cuatro patas, pero no puedo caminar. ¿Qué soy?
0: A ver, rápidamente los niños, por favor, si pueden participar. 0973-994-505 habilitado. Y encuentro por acá muchos temas de piñón fijo. Escucha, está la araña, por ejemplo. Bueno, súper divertida, ¿verdad? Está Chuchuá también por acá.
1: Sí,
0: encontré
1: Chuchuá.
0: Esto.
1: Eso sí que no pasan de moda.
0: No pasan de moda.
1: Sí.
0: Ahí, por ejemplo, piñón fijo. Mosquito, por ejemplo.
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0: Ahí está, eso es súper divertido. Con esto sí, mi hijo ya crecieron.
1: Sí.
0: Ya crecieron con esta música.
1: Que nosotros crecíamos con la música de Bate, Bate, Chocolate.
0: Recordá eso, ¿verdad?
1: Sí.
0: Bueno, hay muchas... por acá se van reportando los oyentes que te están viendo. Con Corazones, Ana Jiménez, Marisa Soledad, Joe Escobar. Bueno, tienen que enviar audio. Ya hay por acá, Karina. Vamos a escuchar, a ver si respondieron correctamente. Bueno, no le vamos a poder atender, por favor. Llamadas no, audio solamente, ¿sí? Vamos a escucharle, por favor, acá. Este audio.
6: Buenos días, quisiera participar en el sorteo para mis bebés. Tiago Pereira, de 8 años, que está en la escuela. Y mi bebé, nena Samantha Pereira, de 2 años. Gracias, feliz día de los niños a todos adelantados.
0: Bueno, Liz Suárez, ¿quién más?
7: Muy buenos días, Marina. Buenos días a todos los oyentes. Quiero enviarles saludos a mis niños, mis tres príncipes. Y a todos los niños que va a ser su día, que pasen súper bien. Quiero participar también del sorteo. Mi número de cédula es 374, Marisa Cáceres.
0: Muy bien, Marisa. ¿Quién más por acá? Buenos días.
8: Hola, hola. Quiero participar también del sorteo para Olivia Camargo y Benjamín Camargo. Vamos a celebrar hoy el Día del Niño también en la escuela. Ellos estaban un poco tímidos, pero ya se quedaron en la escuela y le vamos a sorprender con algún premio si es que ganamos hoy.
0: Muy bien, la mami Mariam. Espectacular. ¿Quién más por acá? Buen día.
9: Sí, hola.
10: Hola, queremos participar del sorteo. Su nombre es Max Aviel, tiene 2 añitos.
0: Ay,
10: somos de kilómetro 12.
0: Bebecito.
10: A Carague, estamos en sintonía total. Saludos y feliz día del niño.
0: Gracias, besito al príncipe. Reitera, por favor, la
1: pregunta.
0: Sí.
1: Tengo cuatro patas, pero no puedo caminar. ¿Qué soy?
0: tengo cuatro patas y no puedo caminar. Ay, te juro que me mataste a mí también, ¿eh? ¿Quién más? Aramí Montanía, buenos días.
9: Hola, tía Marina. No quiero participar del sorteo.
0: Algunos dormiditos.
9: Pues me llamaron a mí. Feliz Día del Niño.
1: Se despertaron temprano que quieren participar.
0: Así mismo.
9: Promesa es día.
0: Mi amor, a ver si responden por acá a la pregunta que hiciste, Karina.
11: Hola, tía Marina. Yo soy Maximiliano. Yo me voy al colegio. Yo me voy a la escuela para el Día del Niño. ¿Me pueden invitar al sorteo?
0: Bueno.
11: Quiero participar en tu sorteo, por favor.
12: Me voy al colegio.
11: Es la silla.
0: ¿La silla? No, me dice, no es.
1: No es la silla.
0: No es la silla, mesa, me respondieron por acá.
1: Exactamente.
0: ¡Ay! Muy bien. Bueno, la mami Marian respondió, entonces le podemos dar un premio a Olivia Camargo. ¿Sabes qué le podemos dar a Olivia Camargo? El monopatín de Big Family. Ahí está, el monopatín para nena. Ganó entonces Olivia Camargo 110, respondió correctamente la mesa.
1: Felicidades, Olivia.
0: Así mismo. ¿Hay otro audio por acá?
13: Mamá. Silla. Es más Abiel de 2 añitos. Estamos en sintonía. La adivinanza es silla.
0: Y no es correctamente. La respuesta es la mesa. La mesa. Bueno, ganó Olivia. Ya tenemos asegurado su regalito para Olivia Camargo. Ganó entonces el monopatín de Big Family. Anotamos por acá porque si no me olvido después, Otra. Vamos a compartir otra, Karina. ¿Qué más podés mencionar ahora?
1: ¿Qué hace una abeja en el gimnasio?
0: Ay, ¿qué hace una abeja en el gimnasio? Yo te diría algo más, así algo más práctico, de que pica, que le pica a la gente, nada que ver. No digas, por favor. Epa, bueno, por acá hay más audio, vamos a compartir, a ver.
14: Me voy al colegio.
11: Es la silla.
0: No, ahí promesa sigue respondiendo a la pregunta que estabas diciendo. Repetí, por favor, esta nueva.
1: ¿Qué hace una abeja en el gimnasio?
0: ¿Qué hace una abeja en el gimnasio? A ver, chico, una pista no le puedes dar, Karina, por favor.
1: ¿Qué hacen las mujeres hoy en día para pasar su pasatiempo?
0: Bueno, pero hacemos de todo un poco, te diría.
1: No, pero lo más habitual de día a día, tipo un hobbies.
0: Y que, a ver, bueno, vamos a
1: escuchar. Capaz que yo hago mi caminata día a día.
0: Repetilo, por favor, repetilo, porque creo que acá alguien está respondiendo.
1: ¿Qué hace una abeja en el gimnasio?
15: Zumba.
1: Sí,
0: muy bien. Hacen zumba, Maximiliano Duarte.
1: Ese está más actualizado que nosotros.
0: Espectacular, me encanta. Maximiliano Duarte, 061, adivinó, hacen zumba.
1: Se ve que su mamá se va a zumba, por eso sabe.
0: Realmente. Bueno, la anoto por acá, Maximiliano, Karina, porque si no, después ya me quedo. Tráeme. A ver, le voy a pedir a las chicas del gimnasio, vinieron ellas a compartir algo con nosotros, aprovechando el en vivo que estamos haciendo.
1: ¿Sí?
0: Le voy a pedir que entren, ¿sí? ¿Vos tenés saludos especiales mientras, Karina, para mencionar?
1: Sí, sí. Especialmente un saludo especial para todos los niños que están en su casa. Él les saluda aquí desde la Radio Educación 99.7, Karina Galeano, más conocida como Chiquitita Show Infantil. Mi contacto es 0975-792-559. Espero que entren, participen, interactúen con nosotros porque habrá varios premios. También quiero enviar un saludo especial a mis compañeros de locución, especial al profe Carlos Vera. Profesor, te quiero muchísimo. Gracias por tu paciencia, por tu dedicación mediante vos. Algún día voy a estar aquí en esta radio o en cualquiera otra, ¿verdad? Escuchándome alguna vez. Y por tu paciencia, por tu enseñanza, a mis compañeros decirle que no se rindan. persistir y no desistir, como siempre le digo, y que agarren cualquier tipo de desafío que algún día vamos a llegar hasta aquí.
0: Muy bien, espectacular, te deseamos lo mejor.
1: A mi marido también que está ahí afuera esperándome un saludo especial.
0: Ese es el saludito que tenía que hacer principalmente al esposo, ¿verdad? Una broma. Bueno, saludito para él, Cristian, ¿verdad?
1: Sí.
0: Cristian, gracias por el aguante. Hay más audios por acá, vamos a escuchar. Están también las alumnas del colegio. Vinieron a compartir con nosotros en esta mañana.
15: Hola, decile. Zumba, hace zumba. Es para Max Abiel de 2 añitos. Estamos en sintonía.
0: Ay, pero se adelantó, ya ganó Máximo Duarte, que respondió correctamente. Y a él le regalamos, a ver, déjame que voy a ver en mi lista qué le podemos dar a Maximiliano, que vaya para nene, ¿sí? Puede ser un obsequio ahí de Big Family también. Un obsequio.
1: O le hago una pregunta fácil.
0: Podés hacer una pregunta fácil para otra persona, ¿sí? Para otro niño. ¿Cuál es?
1: ¿Cuántos dedos tenemos normalmente en una mano?
0: ¿Cuántos dedos tenemos normalmente en una mano? ¿Y cinco? ¿Cinco?
1: Cinco.
0: ¿Cinco? ¿Y? ¿Esa es la respuesta?
1: Sí.
0: Ah, bueno. Entonces yo pensé que me estaba... pensé que, bueno, se habla que antes había 6 y que los gigantes tenían. Bueno, están las chicas. Voy a saludarla. Buenos días. ¿Tu nombre?
16: Hola, buenos días. Mi nombre es Laís.
0: ¿Laís? ¿De qué curso o grado sos?
16: Las dos somos del segundo BTS.
0: Bien. Bueno, ¿qué trajeron para compartir con nosotros?
16: Trajimos para compartir por qué hoy se celebra el Día del Niño y cómo podemos celebrarlo entre todos.
0: Buenísimo, las escucho. Adelante, por favor.
16: Bueno, el 16 de agosto se conmemora la Batalla de Costañú durante la Guerra de la Triple Alianza. Ese día, un grupo entre 3.000 y 3.500 niños y adolescentes paraguayos de entre 10 y 15 años se enfrentaron al ejército brasileño en Acostañú, en Cordillera. La mayoría eran estudiantes de colegios nacionales que fueron vestidos con uniforme de papel y armados porque ya no quedaban soldados adultos. El 16 de agosto se conmemora por su valentía y sacrificio. Desde 1919 se eligió esa fecha para honrar a la niñez paraguaya.
0: Y mira que la historia de nuestro país es de verdad desgarrador, ¿verdad? Porque hubo niños que estuvieron peleando por su nación y muchos dicen, incluso extranjeros escucho que suelen decir, entonces no es un día para celebrar el Día del Niño, ¿verdad? Porque fue sangrienta esa batalla, pero en Paraguay se decidió homenajear a esos niños como héroes, ¿verdad? Es así, chicas.
16: Sí.
0: ¿Tu nombre, por favor? La otra señorita. Qué linda que vinieron, ¿eh?
16: Gracias. Mi nombre es Luana Sanabria y también soy del segundo BTS.
0: Muy bien. ¿Algo que quieras compartir?
16: Y yo la verdad quería compartir un mensaje muy importante a todas las familias, que es que siempre presten atención a sus hijos, aunque hayan días malos o días estresantes, siempre tienen que intentar brindarles ese amor y esa compañía que ellos siempre necesitan. También fijándonos en que es una etapa muy importante para la sociedad y para los niños en general.
0: Totalmente, me encanta el mensaje. Gracias, chicas. ¿Algún saludo especial? ¿Tienen hermanitos?
16: Ah, sí.
0: ¿Sobrinos?
16: A mis hermanitos, a mis primas que están, ahora se van a ir a la granja a celebrar.
0: Bien, bien por ellos, que disfruten. ¿Tu caso, tener hermanos?
16: Yo soy hija única, pero también un saludo a mis primitos porque son como mis hermanos que siempre crecimos juntos.
0: Sí.
16: Y también a una de mis primas que también estoy acá, que está ahora mismo en clase.
0: Buenísimo, gracias. Gracias, chicas. Tengan un gran día.
16: Gracias a ustedes.
0: Muy amables. Qué lindas están las chicas, ¿eh? Bueno, son alumnas del Colegio Gimnasio del Saber que comparten con nosotros en este bloque.
1: También quiero enviar un saludito a mis ahijados. Tengo como 6 por ahí. No tengo hijo, pero la bendición de Dios que me regalaron como 6 ahijados por ahí.
0: Bien, bien, bien.
1: Por su día y ya desde ayer que le dije que llamen, que participen, que le hagan participar a sus hijos para que puedan llevarse algunos premios.
0: Buenísimo.
1: También.
0: Buenísimo. ¿El nombre de cada uno?
1: Sí, Aymara, Iker, Emma, Dulce, Cielo, Itam.
0: Muy bien, hay más audios por acá, buen día.
17: Buen día, Marina. ¿Qué tal? ¿Cómo estás?
0: Súper bien.
17: Espero que bien. Quiero felicitarle a todos los niños por su día, que es el domingo, y muy especial a mis nietos, Gian Joel, Mateo Gael, Emma Abigail y Nicola Ailem. Y mi nieto está todo engripado, todo trancado y no quiere hablar.
0: Ay, pobrecito.
17: Estoy.
0: Se entiende.
17: Y muchas felicidades también para ellos. Muy lindo el programa. Siempre escuchamos.
0: Qué gusto.
17: Y la segunda adivinanza es la zumba. La abeja se va en el gimnasio a zumbar.
0: A zumbar, ¿verdad? Lastimosamente que ya respondieron a esa... a esa preguntita y ya ganaron, ya tenemos ganador. Tengo por acá ya la lista, estoy anotando por acá quienes ganaron en este bloque para no confundirme. El monopatín de Big Family ganó Olivia Camargo, ¿no? Entonces, anoto por acá. Ahí. Bueno, y tengo ahora los nombres de quienes ganaron. Melissa Riveros, 342, ganó voucher de 50.000 de Cuchi Park. Puede pasar con cédula hoy, si desean, esta tarde, o mismo el domingo, en el kilómetro 3.5, ahí está Cuchi Park. Melissa Riveros y Macarena Riveros, las hermanas ganaron ambas voucher de Cuchi Park, 50 cada una, ¿sí? 50 cada una. Grisel González también ganó para su hijo Santiago un voucher de 50.000 de Cuchi Park. Isaías Melgarejo ganó un kit de Chipería Leticia que puede ir con cédula hasta el auto Chipa. Maximiliano Duarte ganó un obsequio de Big Family. Por acá está un auto. Un auto a pila parece que es, Karina, ¿verdad? A pila.
1: A pila.
0: Sí, a pila. Muy lindo, muy lindo. Y Olivia Camargo gana el monopatín de Big Family. Son todos los ganadores de este bloque, ¿sí? El segundo sorteo. Melissa Riveros, Macarena Riveros y Grisel González ganaron voucher de Cuchi Park, 50 guaraníes cada una en juegos, ¿sí? Isaías Melgarejo ganó el kit de Leticia, que puede ir hasta el local de Auto Chipa con cédula. Maximiliano Duarte puede venir a buscar su obsequio de Big Family. Y Olivia Camargo, que ganó el monopatín de Big Family, puede venir a buscar también su premio. Tengo que ir a la pausa, Karina, y a la vuelta entramos con nuestro cantante.
1: ¿Sí?
0: El niño destacado del día de hoy, ¿te parece?
1: Okay.
0: Hacemos la pausa y a la vuelta estamos con más especial previo a Día del Niño.
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0: La mejor compañía, sin dudas, a través de esta frecuencia 99.7 Radio Educación. En este viernes 14 de agosto de este año 2026. Hoy, previa Día del Niño, a través de tu radio. Tenemos muchos premios todavía, así que sigan participando, enviando audios, compartan lo que quieran. Chistes cortos, de esos bien divertidos, nada grosero. Pueden cantar, recitar, compartir adivinanza, lo que quieran, niños. O responder correctamente a la pregunta que mencionaba la chiquitita. Karina Galeano está con nosotros. Y ya llegó mi invitado al día de hoy también, ¿eh? En un ratito vamos a escucharlo cantar. ¿Viste cuando descubrís que una marca estuvo presente mucho antes de que la conocieras? 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Pequeño y gran detalle, habíamos coordinado todo porque mañana íbamos a estar en el local de Sol Tintas haciendo el programa en vivo, pero luego recordamos que es feriado mañana. Feriado, entonces ellos van a estar justamente teniendo un día libre. Y pasamos para el siguiente sábado, el sábado 22, vamos a estar haciendo el programa desde ahí, de 9 a 11. Ya está todo agendado, así que sábado 22, programa en vivo desde Sol Tintas para comentarte todas las novedades. 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Bueno, y ahora sí vamos a compartir más audios por acá. ¿Qué nos dice esta persona? Buen día.
1: Buen día, Educación FM. Estamos en plena sintonía.
0: Qué gusto.
1: Yo soy Arnaldo Duarte y quería saludarle a mis pequeñas hijitas que tengo, Emma y Emily. Ahora mismo estamos escuchando en sintonía y tiene vergüenza para enviar su audio, dice. Saludos y estamos en sintonía.
0: Gracias, papi. Te anotamos. Terminación de cédula, por favor. Bueno, y ahora sí, haciendo ya un en vivo, nuestra cámara toda lista por acá. Hoy nuestro niño destacado es Oscar Villalba, tiene 8 años. Comenzó en la música a los 5 años. Actualmente está estudiando guitarra, acordeón, piano, canto, teatro. El año pasado participó por primera vez del Festival del Tacuaré. Obtuvo el tercer puesto solista masculino infantil. Recibió un reconocimiento especial por la Junta Departamental y también Municipal de Ciudad del Este. Participó dos veces en el programa Tereré de Yeré en Telefuturo y está como invitado especial nuevamente este domingo, por el Día del Niño. Felicitaciones, Oscar. Buenos días.
2: Buenos días, tía, y buenos días a esta hermosa audiencia que está escuchando la radio esta mañana.
0: Por favor, pero ¿cómo habla este niño? Felicitaciones por tantos logros que has tenido, Oscar.
2: Muchas gracias, tía.
0: Participaste de este Festival del Tacuaré, que es uno de los más reconocidos del país, y el programa Tereré Yeré en Telefuturo.
2: Sí.
0: ¿Y este domingo nuevamente?
2: Sí, este domingo nuevamente voy a participar.
0: ¿Cómo te estás preparando para eso?
2: y estoy preparando algunas canciones.
0: Bien, especialmente para los niños, ¿verdad?
2: Sí.
0: En una fecha muy especial. Bueno, tengo algunas preguntitas que hacerte, Oscar, ¿sí? Oscar, antes de ir a escuchar la canción que trajiste para interpretarnos, trajo la guitarra también, gracias a la mami que está filmando también. Algunos videos cortitos para el registro, ¿eh? Estos momentos que van a quedar en el recuerdo, Oscar. ¿Cuál es tu hobby, Oscar? ¿Qué es lo que te gusta hacer en tus ratos libres?
2: Me gusta jugar fútbol.
0: ¿Sí? ¿Qué posición en la cancha, ver?
2: Portero.
0: ¿Portero? ¿Arquero, entonces?
2: Sí.
0: ¿Y tenés ídolos en el fútbol?
2: Orlando Gil.
0: Ahí está. Uno de los mejores. Uno de los mejores a nivel internacional. Se destacó bastante en el Mundial.
2: Sí. ¿Sí?
0: ¿Qué te gusta hacer en tus ratos libres, aparte del fútbol que me decías?
2: Y me gusta jugar con mi hermanito bebé.
0: Ay, ¿cuántos años tiene tu hermanito?
2: 3.
0: ¿Cuántos? O sea, que tiene 3 años. ¿Y cómo se llama?
2: Sebas.
0: Sebas. ¿Quedó con papi o con quién quedó Sebas?
2: Con mi niñera.
0: Ahí, con la niñera, guapísima. ¿Cuál es tu canción favorita, Oscar?
2: Pasionaria, Tiritas del Corazón y Angry Pujare.
0: ¿Y tu cantante preferido?
2: Los Ojeda y Marco de Brix.
0: Bien, bien, son artistas nacionales. Qué lindo. ¿Y tu fruta favorita?
2: La frutilla.
0: La frutilla. ¿Y la comida favorita?
2: Milanesa de carne con papa frita.
0: Ay, qué rico, por Dios. Qué delicia. ¿Cuál es tu mensaje para los niños que están escuchando, Oscar?
2: Y quiero que le invito a que estudien artes como piano, acordeón, guitarra o canto para que se alejen de los vicios.
0: Bien, bien, me encanta ese mensaje. Que se involucren en cosas importantes, ocupen su tiempo para cosas buenas. Si le gusta la música, en la música. Si le gusta el deporte, ¿verdad?
2: Sí.
0: ¿Y cuál es tu sueño, Oscar? ¿Qué te gustaría hacer cuando seas grande?
2: Ser profesional en lo que estoy soñando, como acordeón, guitarra, canto y piano.
0: Bien, como cantante y ejecutando instrumentos.
2: Sí.
0: ¿Sí? Vamos a escucharlo entonces primero con la pista que me pasó por acá, mami. Te lo preparo y me decís cómo se llama la música que vas a cantar, Oscar.
2: Pasionaria.
0: Pasionaria es. Lo pongo de fondo, a ver ahí. ¿Tal? ¿Escuchamos, Oscar, entonces?

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1: ¡Wow! El aplauso para vos.
0: Muchas gracias.
1: ¡Qué maravilla, de verdad, Karina! Impresionante el talento.
2: Impresionante esta voz.
1: De verdad que sí, es potente, es bien clara. Tenés mucho futuro, Oscar.
0: Muchas gracias.
2: Va a llegar lejísimo.
1: Va a llegar muy lejos, Oscar. Felicidades para vos, para tus padres, porque son los que te acompañan en este proceso que estás siguiendo en lo artístico, en lo musical, Oscar. El saludito especial, ¿para quién es, Oscar?
0: Y para mi mamá, mi papá que está escuchando la radio, mis hermanos y mis tías.
1: Muy bien, dame el nombre de cada uno. Mamá, ¿cómo se llama?
0: Mónica.
1: ¿Tu papá?
0: Oscar.
1: ¿Tu hermanito? Sebas.
0: Sebas.
1: ¿Tus tías? ¿Tía o tío dijiste?
0: Tía.
1: ¿Tía?
0: Tía Blanca.
1: Sí. Y a todos tus fans, ¿verdad? Sí. Hacerle la invitación, por favor, a nuestros oyentes para este domingo.
0: Que voy a participar en Tereré Yeré.
1: Uh-huh, muy bien.
0: A las 12.
1: A las 12, eso era importante mencionar el horario de este programa. No sé si va a tocar Noel la guitarra, mami, que nos está ayudando por ahí. Sí. Pásale, por favor, entonces así seguidito nomás hacemos algo con Oscar. Bueno, ahora que nos vas a tocar y cantar a la vez, ¿sí?
0: Sí.
1: ¿Te escuchamos? Decime el título de lo que vas a ejecutar.
0: Recuerdos de Ipacaraí.
1: Ay, espectacular. Adelante, mi amor.

0: Espectacular, me encantó. O sea que sabes tocar la guitarra, ejecutar la guitarra y también a la par cantar. Son doble
1: Sí.
0: concentraciones. Oscar, una maravilla, ¿eh? Felicidades, mi amor, te libero. Te voy a dar
1: Muchas
0: un
1: gracias.
0: regalito. ¿Algo más que quieras decir, mi amor?
1: Y estoy muy afortunado de participar en la radio educación.
0: Ay, qué amable, un amor este niño, ¿verdad? Gracias, gracias, mi amor. Felicidades.
1: Gracias.
0: Dios te bendiga, te acompañe en todo. Tengo que ir a la última pausa del programa y a la vuelta cerramos este especial.
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0: Buen día, Marina. ¿Qué tal? ¿Cómo estás? Espero que bien. Quiero felicitarle a todos los niños por su día, que es el domingo, y muy especial a mis nietos, Gian Joel, Mateo Gael, Emma Abigail y Nicola Ailem. Y mi nieto está todo engripado, todo trancado y no quiere hablar con quien yo estoy. Y muchas felicidades también para ellos. Muy lindo el programa. Siempre escuchamos. Y la segunda adivinanza es la zumba. La abeja se va en el gimnasio a zumbar.
1: Buen día, Educación FM. Estamos en plena sintonía. Yo soy Arnaldo Duarte y quería saludar a mis pequeñas hijitas que tengo, Emma y Emily. Ahora mismo estamos escuchando en sintonía y tiene vergüenza para enviar su audio, dice. Saludos y estamos en sintonía.
2: Quiero participar del sorteo por Día del Niño. Soy Juana, la mamá de Carla Sotelo. Estoy saliendo del hospital por esa hora recién. Estoy enviando un mensajito. Feliz Día del Niño a todos los niños del mundo, no solo acá, en nuestro querido Paraguay. 844, terminación de cédula de Juana.
3: Y bueno, llegamos a la parte final. Tenemos que irnos de a poquitito, pero no sin antes mencionar que la chiquitita, animadora infantil, hace trabajo de maestra de ceremonia para todo tipo de eventos, ¿no
4: sí,
3: es así?
4: Así mismo.
3: Decí tu número de teléfono,
4: 09, ¿cómo están las redes? Al 0975-792-559.
3: Menciona un poco más de qué es lo que haces, Karina.
4: La verdad, tengo también contrato para cantar en temas de karaoke, eso sí. Y me pueden buscar en las redes de mi TikTok como Karina Galeano. Todo como Karina Galeano. Facebook, Instagram y TikTok.
3: Aparte de ser animadora infantil, también haces conducción para eventos como casamiento, 15 años.
4: También, sí.
3: El tema graduación, por ejemplo, ahora fin de año.
4: También.
3: ¿Cómo estás en TikTok?
4: Karina Galeano.
3: ¿Así? ¿En Instagram?
4: Todo así, más fácil para que él sea más fácil a la gente.
3: Buenísimo.
4: Así, solo Karina Galeano.
3: Ok. No sé si quiera enviar un saludito especial también.
4: Sí, quiero reiterar un saludito a mis compañeros que recién se aprendieron, dice, y no escucharon.
3: ¿Anteriormente?
4: Sí. A mis compas, mis colegas de locución, un saludito especial para todos ustedes, mis queridos compañeros. Y decirle una vez más que no se rindan, que alguna vez van a estar también así como yo estoy aquí.
3: Muy bien, me encanta eso. Era algo pendiente justamente que estuvieras en el programa para tener esta experiencia frente al micrófono. ¿Qué te pareció, Karina?
4: Me pareció muy lindo. Una vez más, muchísimas gracias, Marina, por esta oportunidad. Ya se me dio mucha oportunidad y estoy muy agradecida con Dios por eso, que este es un privilegio estar aquí. Y por eso me siento tan halagada y a la vez tan afortunada.
3: ¿Qué te motivó? Justamente no me respondiste a esa pregunta cuando te decía, ¿qué te motivó a involucrarte en esto de la comunicación? Porque hacías otra cosa antes.
4: No justamente otra cosa, o sea que sí estudié licenciatura en enfermería. Me motivó a esto porque yo de chiquita soñé con esto. Siempre luego en los colegios, cuando yo estudiaba en los colegios, siempre me pasaba así. Prácticamente yo mis actividades, mi profesor me decía acoplarme con otro grupo, ¿verdad? En los cánticos, baile, deportivo, ¿verdad? Entonces yo siempre hacía mi número, yo sola participaba. Buenísimo. Mi mamá me decía, ¿de dónde lo que a vos se te ocurría esto así? Yo bailaba sola, cantaba sola en los colegios.
3: ¿Te gustaba y esto ya fue la parte artística?
4: Sí, ¿no? Y siempre soñé con esto para estudiar locución y
3: pero está oratoria. Bien eso que mencionaste, te decía que antes hacía otra cosa porque solía hacer también manos.
4: Sí.
3: Esa parte.
4: Sí, hago también, vecina, sí, hasta ahora hago, sí. Soy vendedora e independiente de joyas Magol también.
3: Súper.
4: Y soy manicurista, maquilladora también.
3: Espectacular. Y la parte de licenciatura en enfermería.
4: Sí.
3: Que también conocía de esa.
4: Tengo una base, sí.
3: Especialidad tuya. Sí. Así que ahora involucrada también en el área de la comunicación. ¿Qué tipo de programa te gustaría hacer algún día? Si haces radio, por ejemplo.
4: Y creo que más por mi todo lo que abarca de mi tema infantil.
3: Sí. ¿Te gusta entonces esta área sí. de acompañar a los niños?
4: Sí.
3: Muy bien, Karina. Gracias por estar con nosotros.
4: Gracias a vos, Marina, una vez más.
3: Espectacular. La pasamos muy bien realmente. ¿Eh?
4: Gracias.
3: Bueno, tengo que mencionar por acá los nombres de quienes ganaron ya el último sorteo. Marisa Cáceres, 374, un obsequio de la radio. Y Alexei Maldonado ganó un obsequio, gentileza del candidato a concejal de Ciudad del Este, Marcos Almeida. Así que anoto por acá, puede venir Alexei a retirar acá de la radio su premio. Ahora doy el nombre de todos los que ganaron. Fío Sosa ganó un kit de Chipería Leticia, que tiene que ir con cédula hasta la Autochipa. Emma Córdoba ganó una muñeca de Big Family, puede venir a buscar acá de la radio. Cristian Ojeda ganó el kit de productos más 6 más 2 entradas de Cinemark. Melissa Riveros, Macarena Riveros y Grisel González pueden ir hasta Cuchi Park con cédula en el kilómetro 3.5. Isaías Melgarejo ganó el kit de Leticia hoy en el Día Nacional de la Chipa. Puede ir a buscar también de su del local de Autochipa en el barrio Boquerón 2 con cédula. Isaías Maximiliano Duarte ganó el obsequio de Big Family. Olivia Camargo, el monopatín de Big Family. Marisa Cáceres, el obsequio de la radio. Y Alexei Maldonado, el obsequio de Marcos Almeida, candidato a concejal de Ciudad del Este. Y bueno, agradezco a todos por la sintonía, por la preferencia. Tengan todos un buen día viernes, un buen fin de semana. Y que disfruten los niños de su día el día domingo. Y que todos los niños sean todos los días felices, es lo que deseamos. Y que Dios los bendiga. Que tengamos niños sanos, fuertes. Y sigan en sintonía de la radio. Este especial continúa. Chao, hasta el lunes.
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Muy buenos días y bienvenidos a una edición más de Área 99. Don't Get Me Wrong, Pretenders. Iniciamos con Scissor Sisters, I Don't Feel Like Dancing. 9 de la mañana, 21 minutos en la República del Paraguay. Yo soy Mario Gal, como siempre, en la conducción, musicalización puesta al aire. 3 horas de buenas músicas, informaciones breves. Como siempre, la mejor compañía hasta las 12 del mediodía, hasta la hora del almuerzo. Asimismo, estamos en tu trabajo, estamos en tus quehaceres hogareños, en fin, acompañándote en tu recorrido, en tus cositas. El mejor sonido HD de la radio de música número 1 de Ciudad del Este, la 997. 21 minutos ya pasaron de las 9 de la mañana, la temperatura en CDE. 17 grados, humedad 87%, fin de semana con ambiente fresco a cálido, es lo que reporta la Dirección de Meteorología. Exactamente, viernes fresco, cielo mayormente nublado, vientos del sureste, luego variables, lluvias dispersas con ocasionales tormentas eléctricas, mínima 14, máxima 23 grados. Para mañana sábado, fresco a cálido, cielo mayormente nublado, vientos variables, luego del noreste, lluvias dispersas, mínima 17, la máxima 28 grados. 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Siguen los festejos por la Semana del Niño, exactamente. Muchas actividades, diversión, entretenimiento, en fin. Una semana cargada de alegría y de bullicio en la institución. Los chicos del Gimnasio del Saber fueron a la Granja del Aprendizaje del kilómetro 9 a Caray. Van a pasar una mañana de juegos, una mañana de actividades diversas en la Granja del Gimnasio.

Uruguay el Día del Niño cada 16 de agosto. 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

0: For Non Blondes con WhatsApp. WhatsApp. Ahí está el título de la canción. 9:32 en la República del Paraguay. Momento de noticias, información del plano local. Camas al límite y terapia llena. El drama del Hospital Regional de Ciudad del Este. Santiago Peña confirmó esta semana la construcción del Gran Hospital del Este, hecho que genera expectativa entre médicos y usuarios. La urgencia se encuentra al tope. Sí, dispone de 8 camillas, pero en jornadas de alta demanda puede llegar a atender a 15 o 16 pacientes al mismo tiempo. Bueno, camas al límite y terapia llena. El drama del Hospital Regional de Ciudad del Este. Nacionales, Fiscalía inspecciona obras paradas de quirófanos fantasmas en el IPS. El fiscal Julio Ortiz encabezó en la mañana de este viernes una constitución en el predio del Hospital Central del Instituto de Previsión Social IPS para verificar equipos e insumos que debían instalarse para el funcionamiento de los quirófanos modulares. Economía. A 3 años de mandato, Peña centra su gestión en la agenda eléctrica. La demanda industrial supera a la disponibilidad de energía proveniente de Itaipú. Los planes de generación llevan al menos un año de retraso y hay preocupación. Internacional, Taiwán realiza maniobras militares. Las Fuerzas Armadas de Taiwán realizaron unas maniobras de contrabloqueo marítimo en aguas al este de la isla, en las que simularon la escolta de un buque mercante que transportaba suministros importantes. En medio de la creciente presión china sobre esas aguas, informaron este jueves fuentes oficiales. 9:34 en la República del Paraguay. 17 grados la temperatura en Ciudad del Este. El cielo se encuentra mayormente nublado.
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Chuchu con Vértigo, banda sonora de la película Tomb Raider con Angelina Jolie. Y otra canción de película, Jamiroquai, Deeper Underground, hizo parte de una de las películas del monstruo Godzilla. 9 de la mañana, 51 minutos en la República del Paraguay. Momento de noticias. 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Desde Buenos Aires, Los Piojos, versión en vivo de Tan Solo, la voz de ahí, Ciro Martínez, así mismo, que también tiene su grupo Ciro y los Persas, pero claro, se hizo muy muy famoso con Los Piojos. 9 de la mañana, 54 minutos en el Paraguay. 17 grados la temperatura en Ciudad del Este, humedad que alcanza los 85%. El cielo se encuentra mayormente nublado.

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New Radicals, You Get What You Give, año 1998. Y el grupo del señor Craig Alexander vuelve con una nueva música, exactamente. New Radicals regresa con One Night Only, su primera nueva música en 28 años. Bueno, ahora están de vuelta con una nueva canción que sirve como tema principal de la comedia romántica One Night Only, protagonizada por Mónica Bárbaro y Calum Turner, este último, el nuevo marido de Dua Lipa. El tema fue compuesto por Alexander junto al ex 98 Degrees Nick Lashley. Por su parte, la película dirigida por Will Gluck, One Night Only, se desarrolla en un mundo donde las relaciones prematrimoniales son ilegales, excepto una noche al año. Creo que ya se encuentra en cartelera esta película, One Night Only. Y ya suena su banda sonora, la música principal, que marca el regreso de los New Radicals en 28 años. 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

Desde Australia, Ice House, Great Sutherland. Volvimos al año 1989. En el bloque Oasis, Don't Look Back in Anger. New Radicals, lo nuevo, One Night Only, ahí está. Y, por supuesto, la clásica canción de 1998, You Get What You Give. Hicimos un 2x1 de New Radicals. Un día como hoy, 14 de agosto, pero del año 1981, The Rolling Stones lanzaban el single Start Me Up, una de sus más famosas canciones, un clásico que querías volver a escuchar.

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Demi Lovato, Cool for the Summer. En el bloque Bruno Mars, 24K Magic. Hicimos un 2x1 de los Rolling Stones. Lo último, lo más nuevo, In the Stars. Y volvimos al año 1981 con Start Me Up. Un día como hoy, los Rolling Stones lanzaban una de sus más icónicas canciones. 10 de la mañana, 48 minutos en la República del Paraguay. Visita nuestra página www.educacionfm.com.py. Y una de las músicas que actualmente se encuentra en lo más alto de los charts a nivel mundial, Madonna con la canción Bring Your Love. Es el primer single, o el primer single de su álbum Confessions 2, el 15º álbum de estudio de la reina del pop Madonna, que lo hace pisar fuerte nuevamente en los principales rankings en todo el mundo.

Madonna con Bring Your Love, música de su nuevo álbum Confessions 2. 10 de la mañana, 51 minutos en la República del Paraguay. Si en todo el país tenemos la hora es de 10 de la mañana, 51 minutos. Ahí está. La temperatura en Ciudad del Este, vamos a actualizar, 19 grados. La humedad, según los últimos reportes meteorológicos, es del 82%. El viento sopla del sector este a 7 kilómetros por hora. El cielo se encuentra mayormente nublado. Fin de semana con ambiente fresco a cálido es el reporte que nos brinda Meteorología. Momento de noticias, información del plano local, Ciudad del Este. Campaña colorada se realiza sin la presencia del clan ZI. La campaña política del Partido Colorado de cara a las elecciones municipales, previstas para el próximo 9 de noviembre, se realiza sin la presencia del clan Zacarías Girón en Ciudad del Este. Esto refleja la marcada fisura interna de la ANR en esta zona del país, principalmente entre el citado clan y dirigentes de Honor Colorado. Noticia que publica el diario ABC Color en su página digital. Nacionales, IPS. Fiscalía inspecciona obras de quirófanos modulares y depósitos con equipos sin instalar. La Fiscalía inspecciona este viernes las obras y los depósitos del Hospital Central del IPS vinculados al proyecto de construcción de quirófanos modulares, cuyo perjuicio estimado es de unos 61 mil millones de guaraníes. Nacionales. Obispo convocaron a Peña porque preocupa la corrupción, falta de trabajo y situación del IPS. Un encuentro entre obispos y el presidente Santiago Peña se realiza en este momento en el Seminario Metropolitano. El mandatario fue invitado por los pastores para hacerles escuchar la preocupación por la corrupción, falta de trabajo en el campo y la peligrosa situación del IPS. Internacional. Colombia continúa búsqueda, pero se agota el tiempo para hallar sobrevivientes. Las autoridades colombianas redoblan este viernes la búsqueda de los cientos de desaparecidos que dejó el potente terremoto de lunes, aunque se desvanecen las posibilidades de hallar sobrevivientes pasada la fase crítica de rescate. Son las noticias, informaciones en Área 99. Visita nuestra página www.educacionfm.com.py. Estamos en el Facebook, estamos en el Instagram, también estamos en TikTok. Un día como hoy, 14 de agosto, pero del año 1993, Freddie Mercury logró su primer número uno en solitario en el Reino Unido con esta canción, Living on My Own. Ocurría un día como hoy del 93, ya en una situación póstuma, ¿verdad? Porque Freddie Mercury nos dejaba un par de años atrás, a inicios de los 90. Carrera en solo del vocalista de Queen, ya con un estilo más pop, ¿verdad? Alejándose un poco del rock habitual que compartía con Brian May, Roger Taylor y John Deacon. Un clásico que querías volver a escuchar.

Ya nos conocemos. Home Sweet Home. Sabemos lo que te gusta escuchar. 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

Volvemos a los años 70 con Kiss, I Made For Loving You. La inconfundible voz de Paul Stanley. Por ahí también Gene Simmons. En esos años, Peter Criss, Ace Frehley. Grupazo Kiss desde Nueva York, Estados Unidos. Quiero enviar un gran saludo a mis amigos del grupo de WhatsApp Oasis 2025. Hoy el reencuentro en un conocido local nocturno de Ciudad del Este. Habrá show de Oasis, tributo Oasis en Almacén, así mismo. El reencuentro con los amigos del grupo de WhatsApp Oasis 25. Sí, tranquilo, onda bien leve para rememorar lo que fue la visita del grupo británico el año pasado, noviembre de 2025, en el Morumbis, São Paulo. Tremendo show de los hermanos Noel y Liam Gallagher. Cigarettes and Alcohol, Oasis.

0: Volvimos al año 1994. Oasis, Cigarettes and Alcohol. Esta canción, una de las más icónicas de la agrupación británica. Escrita por el guitarrista y líder Noel Gallagher. Y se estrenaba un 10 de octubre de 1994. Fue el cuarto y último sencillo de su aclamado álbum debut, Definitely Maybe. 11 de la mañana con 20 minutos en la República del Paraguay. Estás escuchando Área 99, capítulo de hoy viernes 14 de agosto.
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Oasis, Slide Away. Volvimos de vuelta a 1994. Un álbum increíble de los hermanos Noel y Liam Gallagher. Definitely Maybe. 25 de las 11 de la mañana en la República del Paraguay. Un gran saludo de vuelta a mis amigos del grupo Oasis, grupo de WhatsApp Oasis 2025, esta noche. Sí. Hay que ir preparando el cuerpecito para poder aguantar el tributo a Oasis esta noche en un conocido local nocturno de sede. Reencuentro después de varios meses. Por fin creo que se va a dar el reencuentro con los amigos. Un festejo del Día de la Amistad un poco atrasado, pero nunca es tarde para divertirse y pasarla bien en compañía de todos los muchachos. Buenísima onda. La temperatura en sede es de 20 grados, humedad 82%, el cielo se encuentra mayormente nublado. Fin de semana con ambiente fresco a cálido, es el reporte que nos brinda la Dirección de Meteorología. 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Un día como hoy, 14 de agosto, pero del año 1989, New Jersey, de Bon Jovi, se convierte en el primer disco, en el primer álbum estadounidense en publicarse en la extinta Unión Soviética. Y antes de ayer, ¿verdad? O ayer fue. Creo que antes de ayer recordábamos el Peace Festival, un tremendo festival que reunió a miles de personas en Moscú, con presencia de Ozzy Osbourne, Scorpions, a ver, Motley Crue, Skid Row, Cinderella y unos cuantos más. Bueno, este disco se estrenaba en la extinta Unión Soviética un día como hoy del año 1989. Se convierte en el primer disco en pisar suelo soviético.

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desde el Brasil. Ira, feliz aniversario a un vivo junto a los Paralamas do Sucesso. Embellezo na cidade acústico. 11 de la mañana, 49 minutos en la República del Paraguay. 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Gracias, Alejandro. Desde el barrio Don Bosco me pedía Creed, My Sacrifice.

Creed, My Sacrifice, inicios de los 2000. Canción que me pedían a través del WhatsApp 0973-994-505. Saludos a Alejandro. Llegamos a la parte final. Esto ha sido Área 99 edición. Viernes 14 de agosto, víspera de feriado. Mañana se recuerda el día de la fundación de la capital de la República del Paraguay, Asunción. El domingo se celebra el Día del Niño. Cada 16 de agosto se recuerda la batalla de Acostañú y por ende el Día del Niño en nuestro país. ¿Qué dice el pronóstico para el fin de mañana sábado? Fresco a cálido, cielo mayormente nublado, vientos variables, luego del noreste, lluvias dispersas, mínima 17, máxima 28 grados. Para el domingo, cálido a caluroso, cielo parcialmente nublado, vientos del noreste, mínima 20, máxima 31 grados. Buen almuerzo, buen resto de jornada, a disfrutar del finde, a disfrutar del feriado de mañana y también el festejo del domingo por el Día del Niño. Nos vamos con The Ocean Blue, Between Something and Nothing.

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99.7 en este viernes, comienzo del fin de semana, segundo bloque con canción de Post Malone aquí en la radio de música número uno. Estamos en este 14 del mes de agosto. Primeras comunicaciones que van llegando a nuestro WhatsApp. Te escuchamos, te leemos, no te olvides de comunicarte. Aguardamos tu reporte, contanos qué haces aparte de estar escuchando la radio. 73994505. 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Nos escuchan desde la página de la radio. Saludos a nuestros oyentes desde www.educacionfm.com.py. 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Seguimos con canciones. Hay más éxitos para vos. Ahora con No One, de Alicia Keys.

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Estamos en las redes sociales, TikTok, X, Instagram, nuestra fanpage. Arroba Educación FM 997. Qué buena música, DJ Tiesto. O la versión de Tiesto Remix. All of Me, John Legend. Las comunicaciones al WhatsApp 73994505. A ver por acá, gracias Fanny, saludos para Joel. Alex, muchas gracias. Ninfa también por acá. Daniel Rojas, un tema de Madonna y está programada, veo acá en nuestro playlist, Love Sensation, que forma parte del nuevo álbum de la Reina del Pop que se lanzó el mes pasado, en el mes de julio. 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Más canciones, un poco del pop de los años 90. Recordamos a la princesita del pop, la consideraban en su momento, a Britney Spears, con este su hit del año 1998, Baby One More Time.

0: 13 horas en Paraguay, canción de Nillo. Aquí en la 99, cielo mayormente nublado aquí por Ciudad del Este. Ambiente algo fresco. Se sienta ya afuera. Bueno, 20 grados la actual temperatura aquí en la capital del Alto Paraná. Humedad 78%, vientos del este, noreste a 7 kilómetros. El último reporte, fin de semana con ambiente fresco a cálido, según esta última actualización. ¿Viste cuando descubrís que una marca estuvo presente mucho antes de que la conocieras? 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Te escuchamos, te leemos por acá.
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0: Enseguida más canciones, no te vayas.
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Los reyes del K-pop, hablamos de BTS, con esta su canción más reciente o de su último álbum. BTS Normal, 19 de las 13 en toda la República del Paraguay. Mucha gente conectada desde la página de la radio www.educacionfm.com.py. También nuestra app disponible en Play Store, App Store. Llega el fin de semana, llega el feriado. Mañana fundación de Asunción. Mañana la República del Paraguay va a estar de aniversario. 15 de agosto, feriado nacional oficial en Paraguay, en conmemoración de la fundación de Asunción y la festividad religiosa de la Virgen de la Asunción. Viene el aniversario de nuestra ciudad capital mañana feriado. Bueno, para mucha gente feriado y para otras normal. Van a estar trabajando de forma normal. Normal, como dice la canción ahí de fondo todavía, de BTS. 489 aniversario de la ciudad de Asunción. A ver, por acá veo mensajes, comentarios en las redes, @educacionfm997. Muchas gracias a todos quienes se van enganchando a la sintonía del programa. Personas escuchando la radio en el auto, en el trabajo, en la oficina, en casa. Así que a todos agradecemos esa preferencia. Y hoy está cumpliendo de forma oficial. Ayer te comentábamos la información acerca de Dancing Queen de ABBA. Cumple 50 años hoy de forma oficial. Dancing Queen está de aniversario. Hoy viernes 14 de agosto se cumplen 50 años de la publicación de una de las canciones más conocidas de ABBA. Y el grupo lo celebrará con una reedición especial y eventos en diferentes ciudades del mundo. 50 años, 50 aniversario de este clásico, Dancing Queen de ABBA. Compartimos aquí en la radio de música número 1, 99.7.

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0: A B.O.B., Bruno Mars, Nothing on You. Año 2010, el año de lanzamiento de esta canción. ¿Cómo pasó el tiempo realmente? Qué buena música. Sonando aquí en Educación FM, 32 de las 13, 22 grados. La temperatura, cielo mayormente nublado. Y estará el tiempo así, principalmente con un cielo mayormente nublado. La temperatura máxima será hoy viernes de 24 grados.
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2: Quiero dejar mi voto para Harry Styles para el ranking top 30. Muchísimas gracias desde Asunción.

Se trata de la más nueva producción del británico ex One Direction, Harry Styles, Aperture, lo que suena aquí en Educación FM. 47 minutos ya se fueron de la una de la tarde. Estamos en este viernes, comenzando el fin de semana 14 del mes de agosto, festejando, celebrando el cumpleaños de muchas personas en esta jornada. Víspera de feriado, mañana Fundación de Asunción, mañana sábado 15 de agosto, 16 de agosto al día siguiente, este domingo, el Día del Niño en Paraguay. Mañana también el ranking, mañana el Top 30 a la mañana, edición especial. Ahí justamente estaban votando por esta canción. Desde Asunción se comunicaba la oyente vía audio al WhatsApp 73994505. Muchas gracias. 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Y lo más nuevo de YouTube, Martin Garrix. Qué buena colaboración. Fireflies.

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0: Música retro aquí en nuestro playlist. 2 de la tarde puntualmente. George Harrison con este clásico. Estamos en las redes TikTok, X, Instagram, nuestra fanpage. Muchas gracias a todos quienes se van comunicando, se van contactando aquí a la radio, a la programación en este viernes. 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

Educación FM, 2 de la tarde, 26 minutos en toda la República del Paraguay. Estamos en este viernes, comienzo del fin de semana. Todas las canciones, los éxitos.

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Robbie Williams comparte su diagnóstico de autismo. Robbie Williams reveló que le diagnosticaron autismo durante una reciente sesión de preguntas en Londres. El ex miembro de Tic Tac, que ya había hablado abiertamente, conversó sobre el momento en que descubrió que era autista durante una reciente sesión de preguntas y respuestas con sus fans. Por acá la información en este bloque. Bueno, Robbie Williams comparte su diagnóstico de autismo. La noticia cuando pasaron 28 de las 14. Seguimos con músicas de la película, banda sonora de esta nueva película Toy Story 5, canción de Taylor Swift.

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Ahí está el clásico junto a Los Piojos. Qué buena banda, qué buen grupo musical desde la Argentina, Los Piojos. Y su clásico Verano del 92. Esta música pertenece al álbum de estudio titulado Tercer Arco del año 1996. Es decir que 30 años tiene este clásico Verano del 92. De Los Piojos. Bueno, esta música está posicionada en el puesto 26, por ejemplo, de las 100 canciones más destacadas del rock argentino según Rolling Stone y MTV. La radio de música número 1, 99.7, en este viernes, modo viernes activado, víspera de feriado, se viene el feriado de Asunción, o sea, el aniversario de la fundación de Asunción, mañana. Mañana sábado, 15 de agosto, Asunción cumple 489 años. Y al día siguiente, un día muy especial para nuestros niños, para los chicos. El 16 de agosto se recuerda el Día del Niño aquí en Paraguay. Y hablando, la Itaipún Binacional invita para lo que va a ser ya mañana para celebrar el Día del Niño. Mañana va a ser acá en el Parque Lineal de Ciudad del Este, mañana sábado 15 de agosto. Vení a celebrar tu día con juegos, sorpresas y mucha diversión. Esto mañana, reitero, acá en el Parque Lineal. Y el domingo 16 de agosto, en el Parque Tacurupucú de Hernán Darias, desde las 14 horas. Acceso gratuito. Te esperamos para compartir, disfrutar de una tarde inolvidable con toda la familia. 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Últimos minutos del capítulo de hoy, viernes. Seguimos con más clásicos. ¿Qué tal si escuchamos a los legendarios, a los abuelos del rock, que están con nuevas canciones también, nuevo álbum, pero acá suena este clásico, Satisfaction.

0: ¡Qué gran clásico! New Kid on the Block tonight. En esta parte final del capítulo de hoy, viernes. Muchas gracias por la sintonía. Buen resto de jornada. Seguí escuchando la radio de música número 1, 99.7. 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Cielo mayormente nublado aquí por Ciudad del Este. Se mantiene, al menos según esta última actualización, en 22 grados la temperatura. Bueno, vamos con el cierre directamente, porque estamos sobre la hora 3 de la tarde puntualmente. 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Enseguida, Cristian, con Mientras Pasa el Tiempo, de 3 a 5. Chau, chau.
1: 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Chau.
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0: 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Vamos a levantar un poquito acá el retorno. Yo ando que no me escucho y vengo pues ahí de abajo ahora del polideportivo Deo Gratias, del gimnasio del saber. Partidazos están jugando, ¿eh? Categorías mayores. Nos visita el Emanuel de la ciudad de Hernandarias. Bueno, hace rato ya finalizó un partido de la Sub 8 Futsal masculino 2-2. Perdía Gimnasio 2-0 y empató 2-2. No apto para cardíaco ese partido, ¿eh? Y después el handball de Manuel juega ya a nivel tipo profesional, ¿eh? Pero en fútbol los muchachos pusieron todo, ¿eh? Y siguen los partidos, categorías mayores, Sub 16, Sub 18, reitero. Esta pilla es la fecha, está el tercer rival ya. Porque primero jugaron con el Bautista, ayer CIE, hoy Emanuel. Sí, tercer colegio ya. El local, ante el Emanuel. Y los chicos, como que hoy tuvimos el festejo del Día del Niño, entonces ellos van a jugar el lunes. ¡Qué semana cargada! ¡Qué semanita esta que estamos terminando! Semana del Niño en ambas instituciones, torneo AIEPAP, Festival del Folclore anteayer del BIS acá en el multiuso. Están viniendo los chicos de la granja, los padres, me encontré ahí con ellos abajo esperando, aguardando, ya me decía, sí, están viniendo hasta las 3 era la actividad en la granja, que no llovió, se portó el tiempo y se pudo realizar dicha actividad. El cierre de la semana en homenaje a los niños, hoy en la granja del aprendizaje del gimnasio del saber, en el kilómetro 9 a Caraguay de Ciudad del Este, a 3.000 metros de la ruta internacional. El asfalto impecable ahora, frente a la granja. Vamos a estar hablando de fútbol. Olimpia, que empató ayer, valioso empate allá en Río, ante Vasco. Hoy, 14 de agosto, Día de la Bandera Paraguaya, Día Nacional de la Chipa. Mañana, 15 de agosto, Fundación de Asunción, Madre de Ciudades. Feriado Nacional, el domingo 16, Día del Niño en Paraguay, en recordación a esa triste y cruel batalla de Acosta Ñu, donde salieron niños, mujeres, ancianos en defensa de la patria. Bueno, vamos a estar viendo qué hay de noticias, ámbito internacional, nacional, local, efemérides, si nos queda tiempo, cotizaciones de monedas, el reporte meteorológico, sugerencias a nuestros auspiciantes, buena música. La idea es amenizar tu tarde, hacerte la mejor compañía hasta las 5.
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0: Especial Día del Niño. 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Está más 5. Estaba atentando a los jugadores acá de la selección. Dale, muchachos, salen campeones y les regalo un camarote de más 5. Dale, dale, dale. 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El Berta International School, que está finalizando hoy viernes también la semana en homenaje al niño. Semana más divertida. Y están llegando de la granja, el director, las profes, los alumnos. Los padres están ya aquí enfrentan la institución esperándoles. Gracias a Dios todo muy bien. Se pudo realizar esta actividad porque estábamos que nos íbamos, no nos íbamos a la granja por el tiempo, ¿verdad? Había pues pronóstico de lluvia, pero no llovió. Estuvo nomás así nubladito el día hoy. Y se pudieron ir a la granja del aprendizaje en el kilómetro 9 a Caraí de Ciudad del Este, la granja del colegio Gimnasio del Saber. Culmina así esta semana también muy especial aquí en el colegio. La del niño, la niña. Habilito el WhatsApp de FM Educación 73994505 para que hagas conmigo el programa hasta las 17. Alguien trajo un detergente que se quiere parecer a Citrón, pero dejó los cubiertos igual de sucios. 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El hashtag tu aliado para el hogar. 15:30. No se dicen las redes, arroba educación FM 997. Hablando de redes, las actividades por la Semana del Niño, del BIS, del Gimnasio del Saber, ya en las redes, arroba BIS CDE, BIS con Belarga, Belarga IS, arroba BIS CDE y arroba Colegio Gimnasio del Saber. TikTok, Instagram, Facebook, X. Habilito el WhatsApp de la radio para que me cuenten de dónde nos están escuchando, que participen los niños. Necesito el nombre, el apellido, los tres últimos. Me comentan si son realmente fanáticos de la radio, de cuánto nos escuchan, cuál es su programa favorito, su conductor favorito. Estos audios voy a ir pasando en el transcurso de la tarde y minutos antes de las 17. Voy a estar dando a conocer el resultado del sorteo. Hoy tenemos juguetes, tenemos premios. Acá justamente tengo la nómina que me facilitó Marina para el sorteo de esta tarde. Y ella estuvo haciendo esta mañana. Tenemos un juguete para nene, gentileza de la radio. Otro obsequio de Big Family Autoservicio. Pases libres, entradas para el Cinemark Lago Shopping. Aprovechar este fin de ir a ver Spider-Man, por ejemplo. Cuatro kits de chipería Leticia por el Día Nacional de la Chipa. ¡Qué rico! Dos obsequios gentileza de Marcos Almeida, candidato a concejal. Y un kit de productos Masei. Esto voy a estar sorteando esta tarde. Quiero tu participación. Envía tu audio al WhatsApp de FM Educación.
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UB40, un poco de reggae. 22 grados la temperatura. Lluvia, dice. Eso es lluver. Sí, Ciudad del Este. Vamos actualizando esto. 22 grados lluvia, dice. Y la sensación térmica similar a la temperatura real. 22 grados también. Se viene por la lluvia. Se ennegreció todo el cielo. Eso es lo que puedo fijarme acá en los ventanales de la radio. Seguida actualizamos, leemos el último reporte meteorológico. Acá justamente tengo, ¿qué nos dice el último reporte? Vamos actualizando esto. Fin de semana con ambiente fresco a cálido. Para mañana sábado se prevé un amanecer fresco y una tarde cálida en el sur, centro y este del país. Mientras que hacia el norte predominaría un ambiente caluroso para el domingo. Se espera un aumento de las temperaturas con un ambiente caluroso en gran parte del territorio nacional y máximas que oscilarían entre 31 y 37 grados. En cuanto a las precipitaciones, para hoy se prevén lluvias dispersas en el sur, centro de ambas regiones. Hacia el este y sureste, estas podrían estar acompañadas de actividad eléctrica. Durante el sábado, las lluvias se concentrarían principalmente sobre el sureste y este de la región oriental, mientras que en el resto del país es baja la probabilidad. Para el domingo se prevén lluvias dispersas en el sur de la región oriental y en el oeste de la occidental. Mientras que para el resto del territorio nacional la probabilidad de precipitaciones se mantendría baja. Último reporte meteorológico. 2 minutos más, serán las 4 de la tarde. Están pasando a retirar sus premios los ganadores de esta mañana. Recién estuvo aquí por los estudios la señora Marisa Cáceres. Desde la ciudad de Hernandaria se vino, ¿eh? Se ganó un obsequio, un regalito, un juguete para varón, para nene, gentileza de la radio. Feliz Día del Niño para el hijo de la señora Marisa. Y se llegó ya el regalo de la radio. 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
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Madonna junto a Kylie Minogue, esta versión mix de Love Sensation.

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0: no quiero pasar por eso.
1: Yo sabí.
0: ¿Cómo me llamar a mí?
2: Yo Sofi.
1: Ya sabía, estoy. Estoy fallando, quiero pasar por eso, Teo.
3: Hola tío Cris, me llamo Emma Abigail, ya me voy a la escuela, ya soy muy guapa y me voy en jardín. Quiero ganar un regalo. Chao.
4: Hola, ¿qué va a ir para Teo?
2: ¿Me llamo?
4: Yo me llamo Vitoña.

aprendizaje, ahora estoy yéndome por casa y queremos participar del sorteo. Mi terminación de cédula es 831 y el de mi hermana mayor, Alana Jazmín, es 129. Muchas gracias. Yo soy Dana Vallejos y mi hermana mayor es Alana Vallejos.

Sabrina Carpenter con Espresso. 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

y Ale junto al equipo Pirulín. Muchos premios y regalos. No te lo pierdas. Vení a crear recuerdos inolvidables y a celebrar con nosotros el Día del Niño. 16:28. No se dice en las redes, arroba educación FM 997. Están participando los chicos. ¿Escucharon los audios que estuve pasando? Le escuchamos a Fabio. Le escuchamos a las hermanas. Víctor, Fabián. ¿Quién más? Sí, Ever Vega. Sigan enviando sus audios al WhatsApp de la radio. Quiero conocerles, quiero escucharlos. Nombre, apellido, tres últimos. ¿De dónde nos escuchan? Cuéntenme qué hacen. ¿Qué tal la semana del Día del Niño en la escuela, en el colegio? ¿Qué tienen previsto realizar este fin de semana? 73994-505. Hasta las 17, el especial hoy del Día del Niño a través de Radio Educación. Qué buena canción. YouTube con Angel of Harlem.

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Ratones Paranoicos con Para Siempre, una versión en vivo. ¿Qué es lo que vamos a estar sorteando enseguida? Tenemos un juguete para nene, gentileza de la radio. El obsequio de Big Family Autoservicio. Pases libres para Cinemark del Lago Shopping. Cuatro kits de Chipería Leticia por el Día Nacional de la Chipa. Hoy se recuerda. Dos obsequios gentileza de Marcos Almeida, candidato a concejal. Y un kit de productos Masei. Seguí participando, envía tu audio al WhatsApp de FM Educación. Contame de dónde sos, si estás escuchando la radio, en compañía de quién, qué vas a hacer por el Día del Niño el domingo, qué tal tu semana en la escuela, en el colegio. Necesito tu nombre, tu apellido, tus tres últimos números de documento. 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Adam Song, escuchamos, Blink 182. 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Te esperamos para disfrutar de una tarde inolvidable en familia. Hasta las 5 de la tarde del especial previa Día del Niño. Y participando. WhatsApp de la radio 73994-505.

¿Qué tal? Estamos escuchando con mi mamá la radio. Hoy ya festejamos el Día del Niño en la escuela y también iré mañana al Lineal para festejar. Fío Sosa 180.

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So, bitch and fussing.

0: I used to love her, un clásico de Guns N' Roses. Realicé el sorteo de los premios. Gracias a todos por participar. Queríamos premiarles a todos. No tenemos tantos premios. Gracias a las firmas, a los particulares quienes se sumaron a este especial previa Día del Niño. Aquí en la radio esta mañana ya estuvo realizando Marina. Ahora de vuelta a la tarde. Y tengo ya el resultado del sorteo. El obsequio, el juguete para varón, gentileza de la radio para Víctor Fabián, terminación 090. El obsequio de Big Family Autoservicio para Aramí Montanía. Pases para pases libres, dos o que pueden ser, ¿eh? De modo que vaya la criatura acompañada de un mayor, ¿verdad? Para Emma Abigail, terminación 971. Pases para el Cinemark del Lago Shopping. Aprovechar este fin de ir a ver Spider-Man, ¿ok? Los productos de Chipería Leticia para Fabio Ramón, terminación 204. El obsequio gentileza de Marcos Almeida, candidato a concejal, para Fío Sosa, terminación 180. Y los el kit de productos más 6 para Mateo Vega, terminación 573. Vuelvo a repetir rapidito el obsequio de la radio para Víctor Fabián. El regalito de Big Family para Aramí Montanía. Los pases libres para el cine, para Emma Abigail. Los productos de Chipería Leticia para Fabio Ramón. El obsequio de Marcos Almeida para Fío Sosa, terminación 180. Y los, el kit de productos más 6 para Mateo Vega, terminación 533. Mañana a la mañana, hasta el mediodía, la tarde inclusive. No, mañana feriado. Marian Romero es la que va a estar a primera hora. De 7 a 9. En ese lapso de tiempo pueden pasar. Porque después feriado nacional, mañana 15 de agosto. Fundación de Asunción. Y el lunes únicamente ya, ¿eh? Si viene mañana tempranito en el horario de Marian. O el domingo a la mañana también va a estar Doris Jiménez. De 9 a 12 del mediodía. Es cuestión de contactarnos acá con el WhatsApp de la radio. Preguntarle a los compañeros del Finde que están aquí por los estudios y le pueden entregar sus respectivos premios. ¡Feliz Día del Niño! ¡Buen resto de jornada! ¡Feliz fin de semana! ¡Hasta el lunes!
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Bienvenidos a una edición más de 99 House, lo mejor de la música electrónica. Yo soy Mario Gal, como siempre en la conducción, musicalización y mixando en vivo. Son 60 minutos de lo que suena en el mundo de la iMusic, en vivo a través de frecuencia 997 Radio Educación. 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Iniciamos con Inners. Move Your Heart. Bienvenidos.

Lo nuevo de Camel Path junto a Joss, Gigante y Cuda. So Good. Iniciábamos con Inners, Move Your Heart. J-Tech desde Australia, ¿verdad? Ultramarine. Muy buen sonido del DJ y productor J-Tech. Estás escuchando 99 House con lo mejor de la música electrónica. Yo soy Mario Gal, como siempre, en la conducción y mixando en vivo. 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

Not Stopping Groove, Nari junto a Steve Tosi. Una nueva versión del clásico de Madison Avenue, Don't Call Me Maybe. Canción que se estrenaba ya por finales de los 90. En este bloque, Hot Since 82, Live Too Short, también sonaba Camel Path junto a Josh Gigante y Cuda, So Good. Ultramarine, JTech, la mejor música en 99 House. 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Suena Clapton, Doing the Disco.

lo más reciente de Tiga junto a Chris Lake. Party Time se titula este track. Suena bastante bien. Realmente tiene toda la onda de Tiga y Chris Lake. Drums, Kalinda, Doing the Disco, Clapton, Nari, Steve Tosi, No Stopping Groove, Life Too Short, Hot Scenes 82. Presentamos lo nuevo de los italianos de Meduza junto a Kevin De Bries. 7 Days se titula este track. La vuelta al ruedo del trío Meduza desde Milán, Italia.

Richard Gray con la canción Gin and Tonic. Así mismo, Gin and Tonic, Richard Gray en el programa. En este super bloque, Waterman, Olaf Vasosky. Muy buena música. Allá de inicios de los 2000, Waterman. Body Shake, Max Styler. Qué buen DJ y productor el norteamericano Max Styler. También sonaba lo último de Medusa con Kevin DeBries, 7 Days, Party Time, Tiga, Chris Lake. Gracias por la sintonía, esto ha sido 99 House. Una horita que pasaron, pero volando. Yo soy Mario Gal, como siempre, mixando vivo y también en la conducción. 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

¿Cómo están? Bienvenidos. Llegamos al fin de semana, llegamos al día viernes. Qué lindo estar acá para hacer Eternos Hit. Junto a la conducción de Rodolfo Laconi, este lindo equipo y, por supuesto, tantos buenos temas. 2 horas a pleno este invierno, esto es Eternos Hits.

0: ¿Querés compartir muy buena música? ¿Elegir buena música? ¿Dedicar algún tema a alguien? ¿Un par de temas? Bueno, aprovecha fanpage en Facebook, Eternos Hit, mensaje, texto, WhatsApp, teléfono fijo y al mail también. Y al Instagram, Rodolaconi. Unos temas que no podés perder. Y para cerrar la semana vienen increíblemente bien. Canciones todo el tiempo, 2 horas.
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Rodolfo Lacón en conducción, más toda la gente que está acá. Por supuesto que unos ricos mates, un poquito de edulcorante, no sé por tu lado, si le pones un poco de café, a alguno le gusta con limón, a alguno le gusta con cáscara de naranja, a algunos sin nada, otros toman mate, toman café, alguna gaseosa, agua, bueno, vaya uno a saber quién. Mientras tanto, a esta hora del día, mucha música.

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0: además de la muy buena música del día de hoy que cierra la semana, se vienen muy buenos programas después. Por supuesto, el cierre del día viernes más el sábado más el domingo, porque el lunes retomamos otra semana más, ya más cerca de la primavera 2026. Falta, pero cada vez menos.
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Solamente buenos cantantes, buenas bandas, algunos temas en vivo, algunos temas de películas, soundtracks, por supuesto, y por qué no unas versiones acústicas. Lo elegido que siempre está acá presente y no falla. 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

Vamos llegando a poco a una etapa casi final, todavía falta un poquito más. Pero recordá, fanpage en Facebook, Eternos Hit, elegí canciones. Recordá que tenemos el Instagram Rodola Coni, o lo haces por mail de radio, WhatsApp, donde vos quieras. Conciso, cortito, preciso, pedite un tema, pedite dos, que acaban de ir llegando. 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

los temas que pediste y no hay tiempo de escucharlos hoy, bueno, se guarda todo bajo llave, nada se pierde, y se escuchará el día lunes, seguramente. Este invierno 2026 pide buena música, pasa todo por acá.

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0: Llegó el último bloque de música pedida. No estamos cansados, al contrario, tenemos ganas que venga el fin de semana y seguir con este día, pero el tiempo dice que de a poco nos vamos retirando. Con canciones increíbles, subimos un poco más el volumen. Esto es Eternos Hit, que se despide.
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todos, muchas gracias. Nos reencontramos, por supuesto, el próximo día lunes. Que haya un terrible, lindísimo, espectacular 10 estrellas fin de semana. Porque así pensamos todos, con optimismo, con ganas, con energía. Lindo fin de semana, buen sábado, buen domingo. Y el lunes, a la misma hora de siempre, en tu tarde, en tu noche, en tu mañana, hacemos otro Eternos Hit. De parte de Rodolfo Lacón y todo el equipo, gran fin de semana. Esto fue el viernes. Así pasó Eternos Hit, show de clásicos.

0: Hasta acá llegamos por hoy en Eternos Hits. Te esperamos la próxima con esas canciones que
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